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Gracias, querido Romeo.

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3: Quiere o vaya a la playa. Hoy vivió en ese, hoy vivió en la cuñada con bikini o jotaña para la playa, ¿eh? O más en el tema.
4: ¡Qué va!

Pero una vez se llama con la cuñada en bikini. La pepondera y te sentió. No, es cosa de otro mundo. Una vez se llama, no la anda pesada. Jesús, que no.

0: Ahí está la jugada de Enciso. Vino el remate de Zurda. ¡Gol!
1: ¡Gol!
0: ¡Gol! ¡Mati! ¡Gol! ¡Gol! ¡Gol! ¡Gol de Paraguay! ¡Gol de Paraguay! ¡Pelota recuperada a la salida de Turquía! ¡La habilitación para Mati Galarza! ¡Y el disparo potente de Zurda! ¡Al fondo del arco! ¡Al lado mismo del palo izquierdo! ¡Matías Galarza! ¡Sí! ¡Tenía que ser él! ¡Tenía que ser Mati! ¡Por todo lo que se dijo! ¡Por todo lo que él ya ha mostrado con la albirroja! ¡Aparece Matías Galarza! ¡Y esto es para muchos! ¡Mati Galarza! ¡Y el primer!

Aquí un saludo, pupú y Gautau. Aquí en plena sintonía, Gustavito. Me alegro mucho verte ayer, Gustavo. Pipi y al pequeño, a tu pequeño también. A Pipi, que a tu Gustavito se ha un villano. White Tail de pantalón, pitillo, y candel de vivo. Hoy te voy a ir pipi o mañana, güey. A mí te mandé, lo avisando, me en cuenta. Chao.

0: Hola, buenas tardes. Tengo un problema. Tengo dos entradas, dos pasajes para la playa y mi marido no me puede acompañar porque se tiene que quedar a cuidar el perro. Entonces, ¿quién me puede acompañar? Tengo un asiento libre, pero de 35 a 40. Quiero colágeno.
1: No puede ser.

0: aceptar. Ma, él le agarra con una cara de niño. Me la ganó José en la playa, me lloré colágeno.
1: Hola, sí. Un, dos, tres, probando.

Ya voy a ir todo lo piña cayendo, te tengo cargo de audio y la inmenda que tomo ahí abajo. Sí, se mandó abajo. La educación la mensaje en la radio y la inmenda que tomo ahí abajo. Se mandó abajo.

0: buenas tardes, Gustavito. De compagina. Me colágeno y botada, Gustavito. O sea, es la colágeno, pero. O sea, va a atender su cola. ¿A qué? Ay,
1: Señora, después te mandé cuidar las jaguares, soltero, cueste, pues la nemena y todo. Mamá, domina y pauta y todo, ya estás ahí de cabeza, papá.
2: Arriba Paraguay, señoras y señores. Que ya estamos en vivo y en directo desde Madrid, España, capital, para todo el mundo. Energía positiva el día de hoy. Mamá querida, ñante, ya la Zapatutaco ganó la selección paraguaya, sí señor. Hoy lunes, loco, ¿eh? Hoy lunes, Día Internacional de la Resaca, Día de Reacondicionamiento Físico, sí señor, ¿eh? Bájale agüita, papacho, bájale tereré, ¿eh? Para toda la colectividad paraguaya que ya está en plena sintonía.

0: cariño e admiración. También estamos saludando a los dueños de casa, por Exo y para Exo. ¡Arriba España!
1: Paraguay, tierra de mi encanto.
0: Chaqueo desde Villarrica, Paraguay.
1: Pónete a cantar.
0: Pónete a cantar.

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0: la 87.9. 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
0: Desde mesa de trabajo también estamos saludando a todo el equipo de La Bonita FM. ¿Qué tal, Jotita? ¿Cómo estamos? Buenas tardes, ¿eh? Estamos en vivo, ¿eh?
2: Gustavito, estoy ya tengo mi pasaje. ¿Se puede hacer topless?

0: damos ritmo a esta tarde maravillosa el día de hoy. Hoy venimos con premios, ¿eh? Decime cuál es el programa de radio que te da un premio pleno lunes, ¿eh? No existe ninguno, ¿eh? Hoy estamos regalando una caja de cerveza, ¿eh? Hoy lunes, loco, ¿eh? Déjame comentario, dale tac-tac a la pantalla. Y decime cuál es el programa de radio que más premio da en todo Madrid, ¿eh? En todo Madrid, ¿eh? Déjame nombre y apellido. Dale tac-tac a la pantalla. Estamos en vivo, ¿eh? 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

0: todos los camareros. Hoy lunes de camarero, loco, ¿eh? Para todos los repartidores, mensajeras, mensajeros. A vos, mi amigo chofer conductor que está sintonizando el 87.9 FM. Te digo muy buenas tardes, ¿eh? ¿Tenemos peluqueras al aire, sí o no, eh? ¿Hay peluqueras al aire, sí o no, eh? PTI Posecuri.
1: ¡Qué bárbaro!
0: 12-8, 12-8, eh. Para todas las peluqueras, para todos los peluqueros, piscineros, fontaneros, a vos, mi amiga costurera, a vos, mi amigo que estás dedicado a trabajar al rubro de la reforma, desde mesa de trabajo te digo muy buenas tardes, ¿eh? 660-229-408, ¿eh? Esos son los vínculos del WhatsAppero del 87.9 FM. ¡Hola, Pipi!
2: Tú sabes yo,
0: puse
2: radiador,
0: usted quiero. Oíndo, Yeraya, loco, eh. Oíndo, joya, un bajo, ponle calla, eh.
3: Okay, papacho, buenas tardes, Mantico, feliz comienzo de semana, Mante.
0: Ahí está.
3: Qué bárbaro, mañana de selección. Espectacular.
0: Espectacular, ya.
3: Qué bolazo. Qué papacho, no puedo ganar la apuesta, ¿verdad? Yo digo a mí, la pimina de otro lado.
0: Maratandico hace verde.
1: Qué bárbaro.
0: Así mismo, ganó la albirroja, ganó la selección paraguaya. Alfaro, te amo.
1: Qué bárbaro.
0: Voy a payelo, mirala, ¿eh? Hola, hola, Gustavo. Pasame el número de contacto de la chica que quiere hacer tople. Maná, página, loco. ¿Para qué? ¿Para qué eres, eh?

0: ya empezamos. Buenas tardes, David.
1: Buenas tardes, así mismo ya empezó el show de la ESPI. Tengo tantas cosas para contarles. Ya te voy a contar quién me ha retado el día de ayer, ¿eh? Qué bárbaro. 660-229-408, Déjame tu mensajito en el WhatsAppero de la ESPI Radio.
2: Gustavo, bate con todo.
1: Tranquilo, purete.
2: Apúntame la paso todo,
1: Hoy lunes, loco. ¿Quién programa de radio te recibe con premio un día lunes, ¿Quién programa de radio te recibe con premio un lunes, Ay, pobre hermano, no vas a encontrar. Por eso te invito a que escuches el show de la ESPI a partir de las 3 de la tarde hasta las 5, no paramos, Siendo respaldado oficialmente por Carnicería y Alimentación Chaparro. 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

0: Hago que ella sea mi más país soltero.
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2: Bueno.

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Señora Dominga Torres, buenas tardes, ¿eh? ¿Estará sonando la Espi Radio por Carmencita?

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1: Gustavito, ñe, íntema, la esponja de curipa y tema de allá. Mogre ganar puesta de mes. Ñe, íntema, loco.
2: Gustavito, ¿cómo vas a venir hoy en la radio, Gustavito? ¡Avísame, Gustavito! ¡Está ya una cueca, te una vez, Gustavito!
0: Acá estoy, loco, estará escuchando otra radio, Acá estamos, ¿Qué tal, Joelito? ¿Cómo estamos, Joelito? Yo, estamos en vivo, estamos en vivo,

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Regalamos hoy una caja de cerveza.

0: acá ya estoy, Playa San Juan, Alicante. Julio, ¿me puede hacer 10 reservas de pago en el día? No, tiene que pagar un anticipado de 50%, el resto ha terminado de pagar una semana antes. No, Julio, yo soy seguro, confía en mí, Julio.
1: Reservame, atacame, después te pago verde.

Ya gané ya el premio. Yo llegué a Paraguay y iba a ganar 1-0. El otro lado una caja de cerveza. Sin borear. Lo único que tenía fe fui yo. 1-0 que tenía ganado como partido a Turquía. Otro partido tenía ganado 3-0.

gracias Papu, Pablo armó a Yerrey, muchas gracias. Mucho calor, pero eso se aguantó. Y usted y Dios se lo pague.

Hola, hola, Gustavo. Muy buenas tardes. Saludos desde Alicante. Buen inicio de semana para ti y para todos los oyentes, dice. Muchas gracias. Ahí está el mensaje de parte de la amiga Fátima Leite. Ayer tuve el placer y tuve la dicha de conocerle a ella, ¿eh? Fátima, mi amiga, un gusto enorme y ya nos vemos ya rumbo en la playa, ¿eh? Ya nos vemos ya en la playa.

0: está Vito? Excelente programa, hermano. Arecopa y Tejir. ¿Qué tal, Junior? ¿Cómo estamos? Buenas tardes,
1: Hace mucho tiempo.
0: Hola, hola, Gustavo. Excelente programa. Fue un placer coincidir contigo el día de ayer. Dice, muchas gracias, Gracias a vos, mi amiga Vero,

0: sábado, salimos sábado a medianoche, salimos el sábado 11 de julio para ya estar presente el domingo 12 de julio, un día de playa, ¿eh? Esto va a ser en la playa San Juan de Alicante, el primer chapuzón del año 2026.
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Cristina, te dije. Prepara el boxer. Prepara la zunga. Que nos vamos de playita, papá, Llegó el veranito, llegó el calorazo a Madrid, España. Y más de 300 personas que se van rumbo a lo que va a ser el primer chapuzón del verano, El precio de las entradas, déjame.

0: tiene un coste y un descuento, ¿eh? El costo del precio de los niños es de 50 britos. Y bebé hasta 2 años prácticamente. O 2 años y medio totalmente gratis. No se paga nada, ¿eh?
1: Cuando llegó la patrulla, señora gente, me puso caliente. Yo no soy culpable ni soy indecente.
0: Salimos desde Plaza de Castilla. Escucha esto. Lado tanque de agua, en donde está la churrería. ¿Dónde siempre, eh? Este año estamos trabajando directamente con la empresa Alza aquí de Madrid, España, eh. Los autobuses doble totalmente confirmado, eh. Salimos desde Plaza de Castilla rumbo

Les cuento y les comento que va a ser un excelente tour y que vamos a pasar de la mejor manera, ¿eh? Prácticamente ya todo listo y todo preparado, ¿eh? Botellas de chupito para ellas y para ellos, sí, señor.

0: Vypuňak bude, úpa bude hádat, že ho je potáv. 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
1: Me gusta esto. Llegó a ofrecer en mujeres en bikini. Ahora es soltera con alguien malo.

0: señora, señora, ni la llevo a pedir, hasta ahí te digo, y de los cinco para ir en la bebida, en el bar, ya, hasta ahí te digo, o me haré ya llevarle tal. Con concesionario de vivo, o sea, ya dije, a pano, yo se vuelve colectivo, vean.
1: ¡Qué va!

¿qué más? ¿Cómo estás? Pasaba solamente para comentarte que estoy apuntadísima al viaje a la playa. Seríamos mis tres amigas y yo. Así que nada, ya nos veremos por ahí. Un fuerte abrazo, ¿oís?

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1: ¡Prepárate! ¡Prepárate!

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0: Volvimos. Estamos en vivo y en directo desde Madrid, España, capital para todo el mundo. Y hoy tengo una buenísima noticia para todos ustedes. A partir de hoy y desde ahora arrancaremos oficialmente y como corresponde un auspiciante más, un auspiciante más. La verdad que estoy muy feliz y muy contento porque vamos a empezar con el pie derecho, con todos ustedes y para ustedes,
1: unos años atrás, cuando
0: Jorge el Colchonero. ¿Qué tal, Jorgito? ¿Cómo estamos? Estamos en vivo, ¿eh?
2: Muy buenas tardes de lunes, con la fresquita, no se olvide el abrigo, ¿eh? Buenos días de lunes, primer día de la semana para la gente que está esperando recibir el colchón. Recuerde que simplemente tiene que marcar el número del descanso, ponerse en contacto con nosotros para aquella persona que ha querido comprar un colchón que no han dado el crédito, para aquella persona que dice todavía estoy llegando, todavía estoy regularizando, solo tengo el pasaporte, o para aquella persona que simplemente se levanta todos los días con cara de colchón viejo, con carita de japonés con fiebre, con carita de árabe de haber perdido ayer el partido. Algunos tienen cara peor que los árabes del colchón viejo. 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

0: mejor relato de gol de la selección paraguaya. Una caja de cerveza el día de hoy, ¿eh? Al mejor relato de gol. Mamá querida, lo que fue una locura, ¿eh? Una locura lo que fue el gol más temprano de todo el mundial. Al menos peá peñan de ballet, loco, ¿eh?
1: Qué
0: regalamos.
2: Que tú también.
0: Regalamos una caja de cerveza, ¿eh?
3: Pero Paraguay, vamos. Ahí está la jugada de Enciso. Viene el remate de Zuda. ¡Gol! ¡Gol! ¡Gol!

0: 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Regalamos una caja, ¿eh? Regalamos una caja de cerveza al mejor relato de gol de la selección paraguaya, ¿eh? La selección paraguaya que está a un paso de clasificar a la segunda tanda, sí señor, ¿eh? O un más sobrino, ¿eh? Hola.
1: ¿Qué tal?
0: Tranquilo, fuerte.
1: Esa señora parece que compró para su colchón en toditos los programas de la EPI, porque en todos los programas de la EPI sale que ella agradece.
0: Qué barba. El mejor relato de gol, señoras y señores, ¿eh? Cheta la jurado, cheta la hipotáis y una votación, no, cero amiguismo el día de hoy, cheta la jurado, el mejor relato de gol, pero de corazón veneana, de corazón, con esa garra guaraní, vencer o morir le calla, una caja de cerveza,
2: Gustavo, frotale a Jorgito y no viene de piso, en esas condiciones, con pasaporte nomás.

0: ¡Era loco! Que la selección paraguaya está a un paso, ¡está a un paso!
1: Estamos a 3 minutos del inicio del partido entre Paraguay y Turquía. A ver, sobrino, los auspiciantes. Sí, compañero, aquí los auspiciantes. 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

a los 64 segundos, el gol de Paraguay, el mejor, el gol más tempranero del Mundial. ¡Eh!

0: Yo me acuerdo de la premia de Dani, ya vamos a enviar los audios. Ya, avisa. Ya, y back.
1: Hola, hola, Gustavito. Buenas tardes, Gustavo. Feliz lunes, dice presente. Ahí está la amiga Ruth Garcete. ¿Qué tal, Ruth? ¿Cómo estamos, eh? Hoy, Ruth, acordate que regalamos una caja de cervecita, eh. Una caja de cervecita bien fría, eh. ¿Quién es el programa de radio que en pleno lunes te da premio, loco, eh? No, ahí no existe, eh. Estamos en Paraguay en vivo y en directo a través de la 90.5 Radio Tabay, por supuesto, desde el noveno departamento de Paraguarí. Retransmisión en vivo vía online con La Bonita FM, porque la ESPI Radio...

0: eso que están criticando. Vamos a escuchar por su relato, muchachos. Ya se entumina la pende el relato.
1: Ya me acuerdo de la premia, ya ni vamos a enviar la audio. Ya, avisa. Ya, back.

Papi, vas a relatar el partido. Si a los 64 segundos ya metió. ¡Qué burro ese que critica!

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Gustavo, el gol más tempranero de Paraguay. El amarilla más tempranero del mismo goleador. Y la roja más estúpida. Todo en un solo partido.

0: sea bobo, no sea torpe. No haga caso, esa jugada.
1: De papá, no viene cinco lugares más, se puede ir en el autobús, en el de ya está, ¿sabes? Ahora con cinco horas, amigo, cuero a José, ahora en 10, o sea, en el 10 el mismo autobús, pues ya Javier con Alicia Jara, son más títulos, eso grinda. La misma autobús, será nada que estoy lleno. Ya, pago un día más. ¿Qué le hay que?
2: Preguntale, preguntale, ¿cómo es su nombre?
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1: Audiencia de la 90.5 Tabaí FM, muy pero muy buenas tardes. Arrancamos el programa del día de la fecha correspondiente a hoy, lunes 22 de junio del año 2026. Habilitado el 0982-987-603 para consulta, para mensajes, sugerencias musicales, con mucho gusto para complacer aquí en esta una hora de programación de Banda Pupe, el especial de Audiomar y Taximar 25. 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También le pedimos al gran amigo Menelio si pueden prepararnos música en vivo de la nueva era también de Los Comanches. Yo tengo, pero el de la vieja guardia. La nueva versión ahora. Por ejemplo, ayer estuvieron en la fiesta de los padres en San Antonio con RM, otro de los auspiciantes de Banda Pube. Gracias, entonces Menelio, si puede hacernos llegar la música en vivo de Los Comanche. 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Banda Portal del Norte, que el sábado estuvo con nosotros en la gran fiesta de San Juan. Cambá Cuñá, espectacular, mucha gente, muchísimas gracias a la comisión organizadora, a los grandes amigos del Club 24 de Mayo por confiar en Audiomar. Estuvimos, yo en casa llegué 4:30, tarde me veo con las farras ahí, gusto la farrascuela, felicitaciones, espectacular la preparación, los Cambá, ni qué decir, Cambá Cuñá. Para ahí estuviera Neri, seamos agarrieron que me hizo cuando va la Cambá Cuñá. Cambá Cuñá fue en San Juan Bosco el sábado pasado con Audiomar y Banda Portal del Norte. 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Número 1, el gran amigo Severo Escobar González. Número 2, el profesor Roberto Villalba concejal número 3, ingeniero Rodrigo Rivas, número 4, Fernandito Benítez, el número 5 es el profesor Juan de la Cruz Liuzzi, número 6, Esmildo Osuna, número 7, profesor Agustín Benítez, número 8, ingeniero Freddy Leite y número 9, la licenciada Vilma Osuna. Son los 9 concejales titulares de la lista 1, lista 1, Asociación Nacional Republicana, Partido Colorado. Mientras aguardamos sus mensajes, vamos a seguir escuchando música aquí en Banda Pupe. Después vamos a leer los mensajes y complacer los pedidos musicales aquí en Radio Música.

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1: Pasaron 35 minutos de la hora 12 a la hora del almuerzo. Buen provecho a los que están en la mesa. Están pasando bien, a lo mejor. Agradecerle a Dios también por los alimentos que vamos a consumir, los que consumieron ya. Y a nosotros, después de trabajar con ustedes, vamos a ir, si Dios quiere, también a encontrar algo. Ayer fue un día tan especial, Día del Padre. Felicidades a todos los padres que están en plena sintonía de Banda Pupe por la 90.5, aquí desde 25 de diciembre, Departamento de San Pedro, República del Paraguay. Y Paraguay ganó y este jueves tiene que ganar otra vez también. Bueno, queremos hacer un saludo muy especial con este enganchado, esta música, a todos los padres. Escúchenlo. Primeramente les quiero presentar esta canción que se titula Mi Viejo Roble y es de José Guadalupe Esparza, que le canta a su papá. Y hay una parte donde dice: por mis 13, había sido estado ahí, entre 13 están ellos, José Guadalupe Esparza, entre ellos está también Mario, que es el cantante de Mandingo, que es su hermano también, y otros cantantes, casi todos son músicos. Entonces, a todos los padres, felicidades, y escuchen esta canción. Tiene un lindo mensaje, muy en especial a todos los que tienen todavía sus padres y a los que ya no lo tienen, hacer una plegaria al cielo y brindarle este homenaje. Felicidades a todos los papás que ayer estuvieron de fiesta. ¡Feliz Día del Padre!

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1: Un pequeño espacio dedicado a los padres que están en plena sintonía de Banda Pupe. Felicidades una vez más a todos los padres que escuchan Banda Pupe. 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
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Y esta es la lista de los concejales que tienen, están preparando el Partido Colorado, que es lo que entraron después de la interna. 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Número 3, ingeniero Rodrigo Rivas. Número 4, Fernando Benítez. Número 5, profesor Juan de la Cruz Liuzzi. Número 6, Esmildo Osuna. Número 7, profesor Agustín Benítez. Número 8, ingeniero Freddy Leite. Número 9, licenciada Vilma Osuna. Empezamos a bailar en casa. A partir de ahora, nos levantamos de la mesa y empezamos a bailar música tropical

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1: 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Seguimos, señoras y señores, saludando a la gente linda, maravillosa, que escucha nuestro programa en Paraguay y al mundo entero. Saludita a nuestro amigo Nene Fariña Comer en Ciudad del Este. Ahí está Nene Fariña Comer, será con su grupo de WhatsApp. Sí. Hoy integrar el grupo de WhatsApp en la Cuña Caraí, sí señor, Cuña Caraí Guazú, Cuña Taí, Caria Umio, Ore Copaité, ñan de aplicación. Un gran abrazo a Nene Cari, Nene Fariña Cover en Ciudad del Este. De paso ya vamos directo ahí enfrente a Brasil, no sé cuándo, 2000 kilómetros de acá. Sí, señor. En Sao Paulo, Brasil, Gerald Romero, el popular Geraldinho, el único que le hace bailar cachaca a las brasileras ahí en San Pablo. Gran abrazo, mi querido Geraldinho. Saludamos a toda la gente alrededor de Filadelfia, sí, Newland, Villa Choferes, Loma Plata, ahí las comunidades indígenas también, nativas, las comunidades nativas de nuestro querido Chaco paraguayo. Gran saludo para todos. Bueno, habilitamos el 0981-970-636, señores. Claro, para seguir disfrutando y compartiendo el mejor programa de música tropical del planeta Tierra. 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

Maneque, un gran abrazo, señoras y señores. Aquí estamos compartiendo con ustedes nuestro querido programa, el más sintonizado del planeta Tierra, el número uno en música tropical, Super Hits, el favorito de la tarde. Vamos saludando a nuestros madrileños amigos que siempre están en sintonía. Y en Madrid, casi toda la península ibérica está escuchando nuestro programa. Están escuchando Pancho Mesa online a través de nuestra aplicación ahí en Madrid. Saludo para mi amigo Julito. ¿Qué tal la pasaste, Julito, por la victoria de Paraguay y el Día del Padre ayer? Espectacular, saludito para Julio, el Madrid para su patrona y doña Miriam también. Qué lindo. A la gente de Madrid, Alcobendas, Ramón Sandoval, Chillu DJ, en Alcobendas, comunidad de Madrid. A Daniel Ibarra, el popular caballito, natural de Campo Verde en Capilla Tásera. Ah, espectacular la sintonía. Claro que sí. Saludamos también a toda la gente que nos escucha. New Patapalo, hoy una jornada de festejo del Día de San Juan. San Juan Junior lo llaman. Está realizando una jornada de solidaridad con una persona que necesita, y siempre ese es el carácter de New Patapalo. Siempre trata de ayudar a la gente que necesita. Y lo hace muy bien, es una costumbre. Felicitaciones para mi querido amigo Víctor Cantero de New Patapalos, para la Ada Madrina y Jerry Fernández y las chiquititas también. Un gran abrazo desde Asunción, Paraguay. ¡Qué bueno, Pancho! ¿Tú no viste a Pancho como un herere, Javes? ¡Sí, señor! ¡Claro que sí! En Málaga, por ejemplo, está escuchando Merche. Merche siempre escucha con sus amigos, con sus amigas, con sus primos, con sus primas ahí. En Málaga, la Costa del Sol. ¡Ja! ¡Qué espectacular! Señoras y señores, están escuchando el programa tropical número uno del planeta. Super, super, super hits, el favorito de la tarde, Nemo Yarú.

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Seguimos, amigas y amigos, qué lindo, realmente un día fresco hoy en Paraguay, un día fresco, pero salió el sol, se dañan de poncho, o mejor a mí es y nada, joven entonces. Bueno, meteorología dice para el jueves y viernes lluvia en Paraguay, en algunos sectores, ¿verdad? Y algo de ser cierto, porque una vez se comenzaba a anunciar para ir de bárbaro. Pero es la cienciatología del meteorología. Y ya meteorología y nada, Pancho. No, así no. Bueno, señores, reiteramos nuestro número de WhatsApp 0985-970-636. Vivo y en directo para todo el país y el mundo entero. Super Hits, el favorito de la tarde. Homo Pense, socio.

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2: 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Vamos todavía, señoras y señores, qué audiencia internacional estamos teniendo a través de nuestra plataforma, de nuestra aplicación de Pancho Mesa Online, integrante y cabecera de la mega cadena de la mega cadena tropical de Paraguay. Saludamos al amigo Jorge Colmán en Barracas, Argentina, en Buenos Aires, ahí está Benjamín Vallejos desde Remedios de Escalada.

Alada. Sí, señor. Lanús. Ahí está. Sí, señor. Buenos Aires también. Bueno, el amigo Pedro González en Filadelfia, Chaco. Qué bueno, qué bueno. Toda la historia. 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
1: Gente, te voy a saludar, Panchote Díaz. Sí, claro, están escuchando a la radio. Hay que saludarles y felicitarles y agradecerles por su sintonía también en toda la República del Paraguay. Pero por favor, mi amigo. Sí, señor. Saluditos a los integrantes de la Mega Cadena Tropical en el departamento de San Pedro. 25 de diciembre de 90.5 estaba IFM, bajo la batuta ahí del amigo Neri. Neri Chamorro, sí señor. Espectacular, 93.3 en General Aquino, con nuestro amigo Lacho Producciones. 106.7 Filadelfia. Sí señor, claro que sí, Radio Sin Frontera en Filadelfia. Ahí está Juancito, Juancho Fernández, a full, sí señor, a full la cachaca. En Ipané, 102.5 Los Ángeles FM, con el amigo Neri Ramón Díaz, ahí está, en Ipané. En Caacupé, capital de la República Espiritual de la República de Paraguay. Sí, allá, Amboyo a Paz, a la Caacupé. En Cerro Real, ahí está la 93.1 Radio Mega con Moisés Escobar in the mix. ¡Qué espectacular! 88.9 en Ita Aveiro, Radio Tropical FM con el amigo Betty, Beto Noguera DJ, ahí está. Sí, señor, en la zona del Gran Hospital Nacional está Tropical FM con nuestro amigo Beto DJ. Saluditos de la gente ahí en la arribada nomás. Ahí en la arribada nomás está en los verduleros de J. Augusto Saldívar escuchando el programa también. Pero qué bárbaro. Pancho, y se han invitado ya por la. Hoy por tal, ya saluda a su P. Ya complace la música mía. Y muy simple, enviar su mensaje a nuestro WhatsApp, número de WhatsApp que tenemos habilitado, el 0985-970-636. Es importante agendar, porque muchas veces una radio general, por algo vemos, tío, no transmite. Cualquier radio no transmite. Y vos te quedaste en bola, ya no escuchabas nuestro programa. Y para que no ocurra eso, entonces anota nuestro número de WhatsApp, enviando algún mensajito, te enviamos nosotros la aplicación en tu propio teléfono para que lo bajes. Y todo el mundo hoy en día ya tiene Wi-Fi. Sí, la gran mayoría de la gente, cada uno en una casa están entre 3 y 4 pagar todos juntos. Pensando y ya poco haga. Bueno, señores, qué lindo, qué espectacular, qué tarde fresquita, radiante sol también que estamos teniendo. Gran abrazo para todos desde Asunción, Paraguay, cabecera de la Mega Cadena Tropical Pancho Mesa Online, que sigue presentando el número uno, el programa número uno. Sí, señor, super hits, Pancho Mesa y el favorito de la tarde, Homo Pembaite, ese socio.

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1: Seguimos, señoras y señores. Ya estamos en la parte final, Pancho. Te vivas a la Orán. Sí, señores, siempre pasa muy rápido todo esto y mucho más. Muchas gracias, ya nos vamos por hoy, señoras y señores. A los jóvenes, muchas gracias a la 90.5 Tabaí FM, 25 de diciembre, 93.3 Astro FM en General Aquino, 106.7 Radio Sin Frontera en Filadelfia, en el corazón del Chaco paraguayo, 102.5 Los Ángeles FM en la ciudad de Upané, en Caacupé, la capital espiritual de la República, desde Cerro Real, Radio Mega 93.1 en Aveiro, Ita, 88.9 con nuestro amigo Beto DJ, Beto Noguera DJ. Sí, señor, ahí en la zona del Gran Hospital Nacional y alrededor. Un gran abrazo a la gente en ese local. También nos acompaña la 96.7 Canindé FM en Saltos del Guairá. Impresionante toda la cantidad de gente que nos acompaña todos los días, de lunes a viernes, de 15 a 17 horas de Paraguay. Nuestro reporte también ahí para el acople de la 101.3 La Voz Latina FM en Barracas, Buenos Aires, con el gran Nacho Martínez. Qué privilegio, señores. Pancho Mesa aquí en micrófono les agradece su muy amable sintonía. Y por supuesto les invito a todos para escuchar de vuelta mañana nuestro programa en este mismo punto horario y con esta misma calidad en sonido y en música. Sí, señor. Chaucito, nos vamos hasta mañana. Dios lo bendiga a todos. Chaucito, hasta mañana. Muchas gracias. Chau.

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Saludo a la gente de Conavi, especialmente a Miguel Torre y su esposa Vidalia y la familia. 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
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Bendiciones, Pemeguana. 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Entonces, mucha fuerza de Monavi, la hermana Leusteria Samaniego. Entonces, ya seguimos en más temas cristiana de la tarde.

Muy bien, Pecha Yaseguiña Anduina, buen tema cristiana de las tardes. 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Muy bien, ya seguimos mañana. Una más tema cristiana de la tarde.

Muy bien, ojalá el momento ya compartió la palabra de Dios en esta tarde. Desde Endógena Coaco Programación. Ya compartimina la palabra de Dios. Como me voy a tener hecho de los apóstoles, el capítulo 3, el verso 17, ya lecturata en el nombre del Padre, del Hijo y del Espíritu Santo. Hey Peisa, más ahora, hermanos, sé que por ignorancia lo habéis hecho, como también vuestros gobernantes. Pero Dios ha cumplido así lo que había ante anunciado por boca de sus profetas, que su Cristo había de padecer. Así que arrepentíos y convertíos, para que sean borrados vuestro pecado, para que vengan de la presencia del Señor tiempo de refrigerio. Y Él envía a Jesucristo, que os fue anunciado. Y Él envía a Jesucristo, que os fue antes anunciado. 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
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Además pedir persona diferente, la humanidad hoy tiene arrepentimiento, conversión, arrepentido y convertido en Jesucristo, porque el reino de los cielos se ha acercado. 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
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Toda vida, todas enfermedades, todo problema, orecua en el cuerpo, sea lo que sea, Señor, bendice y sánalo, Señor, para la gloria de tu nombre. 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Bendecida hoy la 90.5, la frecuencia de la familia. Y todos los oyentes, Señor, en diferentes lugares, sean bendecidos en el nombre del Padre, del Hijo y del Espíritu Santo. Amén. Muy bien, gracias por la sintonía de estas tardes. A SAPM, Tapegurescopa, buena noche y hasta mañana, Dios mediante.

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